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0: La marica con la botica roja aquí, muy bello, que sea tan marica.

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el Festival Vallenato, allá nos vemos. Nos vemos en el Festival Vallenato para que se la sigan gozando. Dios me los bendiga y que sigan gozando de la música popular y de la música vallenata. Todos con las manos arriba, pero vamos a levantárselas a papá Dios. Vamos a darle las gracias por dejarnos hoy gozar este concierto tan hermoso. Todo con

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por ella estamos vivos, yo, por ejemplo, mis hermanos. Porque si no hubiese sido por ella que dio ese vientre tan bendito, ese vientre que no vuelvan a ser más nunca, de paría Diomedes Díaz. Aquí está. Ay, mi mamá Vila, linda, carajo, linda. Venga, mamá Vila, venga, venga, venga. Yo quiero hacerle este homenaje a usted, porque usted, todo el mundo, son seguidores de mi padre, pero ¿qué tal si nos acordamos de la que lo trajo al mundo, verdad? Que si no hubiese sido por ella, mi padre no hubiera venido a este mundo. Yo quiero cantar esta canción que mi padre le hizo a ella. Se la dedicó a ella. Quédese tranquilita, mi mamá Vila, que no le va a pasar nada. Vamos a recordar a mi papá, vamos a recordarla. Con todo el alma.

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1: Que a diario brego por conseguir lo mejor para nuestro folclore, por qué no decir que para la cultura nacional. Les voy a contar en una canción a Santa Marta, porque la quiero mucho, mi vida musical, desde un principio hasta el final. La canción pues tal vez no se prestará para bailarla porque está en obra negra, pero les pido por favor, me la escuchan, que es para ustedes, se la traje de regalo, con mucho gusto.

usted que era mi tío. Que Dios lo tenga en la gloria porque él murió. Y de recuerdo Martín a mí me dejó la enseñanza para mi vida musical. Después me vine para el valle para un festival. Después me vine para el valle para un festival. Y canté en una parranda y se oyó decir: ese muchacho que canta puede servir por el estilo que tiene para cantar. Y enseguida me llevaron pa' Medellín.

pasó, lo di con Alberto López, pero ya la gente sabía quién era Diomedes, y grabamos un par de long play en aquel entonces, bonito como lo recordarán ustedes. Y ahí fue donde comenzaron mis seguidores a ayudarme y a quererme como me quieren. Y ahí fue donde comenzaron mis seguidores a ayudarme y a quererme como me quieren. Y de veras, muchas gracias.

pasó que di me dejó recuerdos. El tercer paso que di me dejó recuerdos. Cuando grabé La Locura con Juancho Roy. Yo no sé por qué sería la separación, porque eso hace tanto tiempo que no me acuerdo. Ay, grabamos un solo long play, pero fue tan bueno que a mí todo.

pasó lo di con el Rey de Reyes. El cuarto paso lo di con el Rey de Reyes. O sea, con Lacho Mendoza, ese gran maestro. Él merece de mi parte tanto respeto. Porque como... Perdón. Es que esto está dando besitos. El cuarto paso lo di con el Rey de Reyes. O sea, con Lacho Mendoza, ese gran maestro. Él merece de mi parte tanto respeto. Porque con él muchas cosas aprendió Diomedes. Por ejemplo, a quedarme solo y a defenderme. Como me pasó con él en aquellos tiempos. Por ejemplo, a quedarme solo y a defenderme.

0: dice el dicho, no hay quinto malo. Pero como dice el dicho, no hay quinto malo. Y aquí termina la historia con mi relato. El quinto me tocó hacerlo con un muchacho que conocí parrandeando allí en Patillal. Hoy el cocha quedó hecho un profesional y Dios me devolvió de nuevo a grabar con Juancho. Mucho gusto. Poquitico de recreo, ya regresamos.
1: Santa Marta.

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canción. Esta fue la primera canción que usted pegó en toda Colombia. Usted no sabe cuál fue la primera canción que usted pegó en Colombia. La primerita.

Qué bien. Oye, yo lo estoy pasando bacano, Estrenando mis canciones aquí con ustedes, eso es lo más bonito que puede sentir una persona, este apoyo tan grande, este respaldo tan bonito. En mis 6 años de vida artística, en mis 7 años de vida artística, es muy poquito para lo que quiero llegar. Yo creo que sea mucho como, metiendo estos 6 o 7, no llevo la cuenta muy bien, porque más bien prefiero disfrutar lo que hago. Yo digo que quiero llegar como hasta los 50 años cantando, de vida artística, ¿no? Traspasar fronteras, llegar a donde han llegado los grandes maestros como Poncho Zuleta, Jorge Oñate, Diomedes Díaz, para el cual pido un fuerte aplauso para los padres de nosotros, la música vallenata, a ver. Con mucho respeto, muchas gracias. Y siempre, siempre nos ha tocado cancelar a alguien. Y esto no va a ser la excepción. Él dice.

0: amables a todos por acompañarnos. Gracias Pollito Quintero que nos invitó. Gracias a todos los amigos que han llegado de diferentes lugares de Colombia a divertirse aquí en Santa Marta en esta terraza.
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2: Y haber está uno enamorado, encoñado, y que a la hora de la verdad, cuando le pregunten a X personas que si fue novia de uno, digan, uy, yo ese muchacho ni lo conozco. Dice uno, no me vaya a conocer. Si la traga tuya, dice.

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0: Gracias.
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2: Si usted se levanta con miedo y necesita hacer algo, hágalo. Hazlo con miedo, pero hazlo. Hazlo. El miedo es una emoción natural. Todos lo sentimos. Todos. El problema no es sentir miedo. El problema es dejar que el miedo se siente en el asiento del conductor y tome las decisiones por ti. El miedo te habla. El miedo te dice, no vas a poder, te vas a equivocar. ¿Qué van a decir de ti? Pero detrás de ese muro de temor, casi siempre están las mejores oportunidades de tu vida. La valentía no es la ausencia de miedo, es avanzar a pesar de él. Así que hoy, si tienes un proyecto, un sueño o una decisión pendiente, hazlo con miedo, pero hazlo. Hazlo con miedo, pero hazlo. Que Dios te bendiga inmensamente y que tengas un hermoso día agarrado de la bendición de Dios. Recuerda que Dios es bueno.

0: 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Son las 6 de la mañana. 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
2: 8 en punto. 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
2: 9 en punto, estás escuchando.

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0: Ok, 11 de la mañana con 10 minutos, 11 con 10. Aquí estamos ya para acompañarlos en este Basile Dominguero. Oiga, se metió de una. Venga, saludo a la gente de una. Y estoy llegando y saludando. Pipe Recomienda, ¿cómo estamos?
1: Hermano, muchas gracias. Bien, gracias a Dios. ¿Qué tal?
0: Oiga, pinta dominguera. Dije, ¿cómo lo ve usted ahí?
1: Oiga, sí, señor.
2: Con 16 de Carlos Vive, lo veo ahí.
1: Oiga, saludo a toda la gente marujeña del barrio Bacano, yo.
0: María Eugenia, territorio de DJ Muñeco.
2: Y de toda Santa Marta, porque ¿quién no ha venido a bailar a gozar en María Eugenia? Donde Guarín, donde Chiwi. ¿Quién no se ha gozado una fría ahí en Cerveza y Meque? Donde el viejo Raúl.
0: Oiga, la fiesta se llama Cerveza y Meque. Ah, lo que le gusta a mi compadre, la cerveza.
2: No, yo sé que es otro lado, pero no voy a decirlo porque me da como vainita con el hombre ahí. Hombre, hoy es domingo, Javier. Domingo, y como todos los domingos, el Basile Dominguero entrando una etapa para vacilarle y a pasarla bueno, ¿eh?
0: Oiga, sí, señor, hoy es domingo, mañana es festivo, así que será un fin de semana, hoy es un fin de semana bien espectacular, sabroso con todo el ambiente de Olímpica Estéreo. Además que en estos días, el 12 más 1, exactamente, fue el día de la champeta. Felicitaciones a usted, y el muñeco fue homenajeado, ¿no? De parte de la gobernación del Magdalena. Es una gran actividad que creo que hoy también está desarrollando en Ciénaga con la champeta. ¿Cómo estuvo ese tema, DJ?
2: Bueno, la verdad, agradecido con la gobernación del Magdalena por la exaltación que nos hicieron el día de ayer algunos DJs, algunos propietarios de Picots, por trayectoria y por el aporte a la champeta. Exaltaron a Bienvenido Vargas por el nativo, al Samurai Son Power. Mi compadre Cocho estuvo conmigo ayer en Ciénaga y de verdad fue un evento para mí satisfactorio, que reconozcan que la champeta hace parte de nuestra cultura y es un ritmo propiamente nuestro de la costa caribe colombiana.
0: Sí, así es, y bueno, durante muchos años la champeta, que fue un poco estigmatizada, y poco a poco se ha ganado su espacio. La champeta, que celebra o celebró su día, y por supuesto con homenajes a los precursores en nuestra ciudad y todo el departamento del Magdalena. ¿Quién faltó ahí, DJ?
2: Bueno, estuvo también la gente del P4, Jorge Acosta.
0: El P4 es tradicional, ¿no?
2: Sí, señor, P4 también es un equipo de mucha trayectoria. Estuvo su propietario y presidente de la Asociación de Picoteros del Magdalena, como lo es Jorge Acosta. Faltó por llevar a Oscar Osorio, la gente del último hit.
0: Hoy el último hit.
2: El Swing, el difunto de Carquisman, el padre también, que ya fallecieron, pero también dejaron un legado importante en la champeta, porque también fueron cultores de este género musical en la ciudad de Santa Marta, exponiéndolo en sus picos.
0: Bueno, señores, hoy estaremos hablando un poco acerca también de la champeta, por supuesto. Vamos a hacer un recorrido de la historia samaria en la champeta. Póngame un clasiquito bien chévere que se acuerde usted de la época del samurái, cuando llenaban en todos los barrios de Santa Marta. Oiga, se metió Pipe Recomienda con su señora futura esposa.
2: ¿Cómo así? Pero esa no es la mona.
0: No, ya se pintó el pelo.
2: Esa no es la mona. Hombre, sí, señor. Oiga, papá, canciones bacanas en María Eugenia.
0: ¿Cómo cuál?
2: Esas canciones sonaron en el Samurái. Te voy a poner tres así consecutivas. Está esa, el Braulio.
0: Ajá. Tírame otra.
2: Uno del desaparecido Finadito.
0: Está hablando usted de clásicos, ¿no?
2: Total, clásicos bacanos que sonaron en el Samurái, que llenaron baile. Y esta canción la coreaban, en paz descanse, Claudia. Me recuerdo mucho un baile que estábamos en Gaira. Pusimos esa canción, estábamos tocando Samurái versus Sandy en la cancha, al frente de la cancha, pero Leo Acosta. Y esta canción la coreaba el gran Mango Flow, que ahora es influencer, y Claudia.
0: Bueno, así que bueno, póngame tres ahí pegaditas. Vamos a recordar hoy, en este domingo, y ya al regresar le vamos a dar también, porque se lleva a cabo un festival gastronómico en la ciudad con el sello de Olímpica Estéreo, Locos por la Hamburguesa. Vamos a dar el top 5 de las hamburguesas más votadas, de los restaurantes más votados. Estos serán instantes, así que vayan preparándose, porque hoy y mañana todavía tienen chance de hacer la ruta del sabor. Locos por la Hamburguesa.

0: ¿por qué? Esta canción la canta todo pulmón, Pipe recomienda, ¿no?
1: Porque hoy es domingo de liberación, hay que liberarse hoy. Oye,
0: regresa el martes.
1: Hoy es domingo de perderse a la hembra, compadre Javi.
0: Así la vaina.
1: Así es la vaina, me dijo Pipe.
0: Así, vamos a hacerle caso a Pipe hoy.
1: Así es.
0: Bueno, aquí estamos, domingo, a nivel de, esto sí se puede decir, ¿no? A nivel de bordillo, a nivel de esquina y a nivel de tienda, fría, fría baratilla, fría van, fría vienen. ¡Qué vaina buena!
1: ¡Hasta con hielo!
0: Señor, oye, pura gozadera este domingo. Gracias por estar conectados con Olímpica Estéreo, la emisora del pueblo. Oiga, no lo quiero asustar, pero ya estamos a pocos días de que desde septiembre se siente. ¡Ay, ay, ay!
2: Hacer mi vida de cuadritos.
1: Sí, señor, reportes de sintonía. Ahorita cuando entremos en el perreo vamos a tener bastantes reportes de sintonía.
0: Bueno, ¿quién está? ¿Quién está reportando la sintonía, DJ?
1: Oiga, el Fren Ariza desde cualquier parte de Colombia tirando de ahí la sintonía total con Marta y el propio Luca. Oye, Luca,
0: ¿dónde andará el Fren Ariza?
1: El gran Jason Placas, activo también. Oye, Mello, también está conectadito con el Basilio Dominguero, Helios Recreación, también activo, el Gordovisaje, Marvin Díaz, mejor dicho, un sinfín de gente ahí.
0: Ese es la gente olimpiquista, la gente que siempre está disfrutando al máximo de los domingos, programación diferente, Olímpica Estéreo, primer lugar por en

0: limpiando, limpiando, limpiando a esta hora desde María Eugenia, Olímpica Estéreo en la calle, en el Basile Dominguero. Oiga, por acá Víctor Somerson en la sintonía, Álvaro Arango, el popular Mello, también está ahí, donde hay fría. ¿Quiere gastar la fría hoy, mi compadre Mello?
1: No creo.
0: No, él gasta, él gasta.
1: ¿Gasta dónde? Sí, otro tiene.
0: Álvaro Arango.
1: Otto y Leo le echaron.
0: Sí.
1: Está echado.
0: ¿Dónde Otto?
1: Donde Otto y Leo también lo echó también de esa vaina ya.
0: Bueno, oigan, vamos a ver el top 5 de los restaurantes de Locos por la Hamburguesa. ¿Cómo va el tema?
1: Oiga, compadre, lo veo usted, mejor dicho, pegado en las redes con ese tema de Locos por la Hamburguesa.
0: Oh, eso se ha convertido en un movimiento gastronómico. Varios festivales exitosos, gracias a Dios, y por supuesto al respaldo de todos los seguidores y los oyentes también de Olímpica Estéreo. Arrancamos el mes, y hay que decirlo, de manera exitosa con el Festival del Sancocho. Bueno, grandes marcas nos acompañaron. El muñeco no fue, señora Leva, del Festival del Sancocho.
1: Bueno, yo probé antes de el día jueves, y ya hice la visita.
0: Dos días bajo el palo de mango, Festival del Sancocho, y la cerveza fue espectacular arrancando mes. Y bueno, este fin de semana estamos de Locos por la Hamburguesa, el movimiento gastronómico más importante que tiene Santa Marta, y que próximamente, le tiro el dato, ya estamos coordinando, se viene un Locos a nivel costa, en simultánea.
1: ¿Cómo va a ser?
0: Sí, señor. Así que vayan preparándose. Oiga, les tengo las votaciones. ¿Cómo va el resultado hasta el día de hoy, segundo día del Festival Locos por la Hamburguesa?
1: Oye, qué bueno tirar también el dato de que a donde vayan, a los donde están participando, 20,000 barritas, solamente 20,000 pesitos,
0: sí, en la hamburguesa. La hamburguesa, 20,000 pesos, son 17 participantes. ¿Cuál ha probado usted, DJ?
1: Yo probé la de la Casita Manzanares.
0: Muy buena, ¿no?
1: Súper buena.
0: Muy buena, muy buena. Digo, para Luisca, la gente de Casita Manzanares. Bueno, le cuento. Primer lugar, ojo, este ranking, vamos a leer los primeros 5 lugares. Ranking es de los más votados. Hay mucha gente que come pero no vota. La invitación es que usted pueda apoyar el restaurante votando. Es gratis votar.
1: Y además hay premio para eso, ¿no?
0: Sí, hay premio entre los que votaron. Mire, me está llegando los reportes en tiempo real en este momento. A los que votaron, entran a participar por $500,000 que estaremos entregando el día miércoles. Me escriben por acá antes de dar el ranking. Mire esto es bien chévere. Fui ayer al de Mirador y muy buena, Mirador Ciruma.
1: Ah, ok, oiga, aquí mismo en María Eugenia.
0: Se imagina una hamburguesa viendo todo el rodadero, espectacular.
1: Muy bueno, muy bueno.
0: Bueno, los que tengan y que estén escuchando Olímpica Estéreo, me gustaría eso, que nos envíen el reporte, dónde probaron la hamburguesa y cómo les fue, lo real, si les fue bien, si les fue mal, si regular. Manden el mensaje a través del WhatsApp de Olímpica Estéreo, 321-5046-971. Bueno, el ranking, DJ Muñeco.
1: ¡Tírala!
0: Primer lugar en votaciones a esta hora, La María Fug. Esto queda en la calle que va de la universidad a Contrasmac. Esa calle de la universidad a Contrasmac, por donde pasa la buseta, exactamente. La María Fug, eso se llama, creo que la Trinidad, no estoy mal.
1: Tú viviste por ahí cerquita. Sí,
0: exacto. Diagonal La Trumba. Ahí está La María Fug. Oye, ha sido una locura, una sensación, lleno total, y se ve reflejado en las votaciones. Primer lugar en este momento. Segundo lugar, atención, Casita Manzanares, precisamente la que usted probó.
1: Claro que sí, muy buena. ¿Sabe dónde? Yo voy para esta semana, voy para la Concesión, ¿eh?
0: Tercer lugar, Samaria Delivery. Eso queda en la Concepción 2, el man del candeleo.
1: ¿Sabe el que digo yo?
0: No, Samario Delivery 3. La posición número 4 para Perro Lucho en el Parque El Cundí. Perro Lucho, Parque El Cundí. Y la posición número 5 está reñido. Hay un empate técnico entre el octavo y el quinto. De Locos, comidas rápidas frente al Buenavista. Oiga, buen ranking, ¿no?
1: Eso es hasta el día de hoy.
0: Hasta el día de hoy, hasta esta hora de la mañana.
1: Ok.
0: Puede moverse. Y como le digo, hay un empate técnico entre la posición número 8 y la posición número 5. O sea que se puede mover hoy, puede definirse el tema.
1: Eso es hasta el día de hoy, ¿no?
0: Eso es hasta el día de mañana.
1: Hasta el día de mañana, ok.
0: Hasta el día de mañana.
1: Bueno, listo, ya sabes, bota, salchipapita, 20 barritas, loco por la hamburguesa. Perdón, la hamburguesita, loco por la hamburguesa. Son 17 puntos a solo 20 mil barritas, ¿ah?
0: Sí, la ruta del sabor con Olimpia.

0: señor, domingo. Veo Javi, Dominguevski. Con lunes festivo a bordo. ¿Qué hay para hacer hoy, Javi? ¿Qué hay para hacer? Puro pasito tuntún.
1: Hombre, qué vaina buena. Pura gozadera olimpiquita, mi querido Diego Muñeco, este domingo. De sabor total, quincena a bordo. Oiga, muchos les pagaron el viernes, ya hoy no tienen plata.
2: Ya sí. Le pagaron ayer y le tocó pagar la mitad del recibo, porque no alcanzó para todo el recibo.
1: ¿Qué va?
2: Y el resto lo manda por Nequi.
1: Papi, le pidieron la cuota de alimento.
2: ¿Cuál, papi? Eso se vuelve puro Nequi. Él le revisó el teléfono. Nequi de 10 mil para aquí. Nequi de 20 mil para allá.
1: Es el popular que manda salchipapa a todas las leas.
2: No, ese manda el loco por la hamburguesa. De 20 mil.
1: Bueno, oiga, sí, señor. Aquí estamos. Olimpiando ando.
2: Aparece por ahí el rey de la pernicia, mi compadre Miro Barraza. Llégate, llégate. La 38, la sede son Powercista, aquí estamos.
1: Entrada, una caja fría.
3: Coronado.
2: Coronado.

0: quinceañera. Oye, Garabito.
1: Oiga, sí, señor. Esta es la canción que le gusta a ti, el muñeco.
0: Oh, al guay, al guay, al guay, al guay. Oye, ¿qué será la vida de guay?
1: El guay.
0: Yo siempre he dicho que la vida sin correr es más bonita.
1: Ahorita llega fresquito a gorrear. No, pero lo que pasa es que hay gorrero fino. Él no llega cuando hace mucho sol.
0: Y cuando huele almuerzo.
1: Ay, brujo.
0: Qué buena canción esta. La quinceañera Michela, ¿eh? Ya ha retirado la champeta, entregado al evangelio, la palabra del Señor,
1: ¿eh? Ok, ella, esto es champeta de la mata, como dice por ahí.
0: Totalmente, usted lo acaba de decir.
1: Oiga, recordamos a esta hora a través de Olímpica Estéreo el top 5 de los más votados en Locos por la Hamburguesa. Vamos a recordarlo. Primer puesto hasta el momento. O sea, esto puede cambiar en el transcurso del día o mañana, que son los últimos dos días de votaciones. La María Fuch por la Universidad del Magdalena va ocupando el primer puesto, primer lugar. Segundo lugar, de Casita Manzanares. El tercer lugar, Samaria Delivery. Cuarto lugar, Perro Lucho. Y quinto lugar, de Locos. Así va esto en Locos por la Hamburguesa. Reporte para este domingo 11 de la mañana.
0: Sí, señor, domingo 11 de la mañana voy a hacer el pequeño break de saludos para los amigos. 11:51 minutos. Voy a saludar a la gente, dice por aquí en Sintonía Olímpica. Saludos para ti, para Javier, escuchándolo desde el cine. Para la propia Monaca, ahí está, activa. Por acá mandan una foto, Javi, de un turbo en la 41:12. En Mario Eugenio, escuchándonos activo y firme, el propio Chino Turbo. Con Kevin Araújo y Félix Araújo, escuchando el goce olimpiquiza. En San Andrés, Islas y Providencia, mi compadre, el original Marvin Díaz. Activo, activo, puro vacile. ¿Qué tal esta salsa, Javi, para que te la gocen? 11:51 minutos en tu radio, suena olímpica.

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0: se metió en el flow nuevamente el Mr. Black. Esto es lo nuevo. Se llama El Patrón, Mr. Black, el presidente del género. La champeta vive con Mr. Black. Y esta buena canción que empieza a sonar fuertemente en todas las principales radios y plataformas digitales del mundo.
1: Te lo ha dicho Javi, y como narrando la historia ya, cuando como que dice, cría fama y acuéstate a dormir.
0: Ahí Mr. Black dice, hey, relájense que yo vengo de abajo. Ese es el patrón, Mr. Black, tremendo artista de la champeta. Oye, pero bien, está pasando por un buen momento la champeta. Bueno, la champeta ha tenido varios picos, hablando, estamos en el mes de la champeta. Ha tenido varios picos, usted que sabe de eso, muñeco. Se podría decir que el primer artista que llevó en grande la champeta, ¿quién fue para usted?
1: Para mí.
0: Vamos a ver si estamos de acuerdo.
1: Bueno, de las primeras canciones que escuché pegada yo fue una del Mister, el Yonki. Fueron bastante referentes para.
0: Sí, o sea, eso digamos a nivel muy, muy de local, ¿no?
1: Pues sí. O sea, me refiero a la historia vivida por mí en el Samurai. Pues mucho Mr. Black, mucho Yonki, mucho afinadito.
0: Pero yo lo veo de esta manera. El primer artista, de hecho, que grabó con Sony Music y el que abrió la brecha fue Saiyajin.
1: Ok, ahí hablamos.
0: Ahí marca un antes y un después la champeta.
1: Estábamos hablando de eso el día de ayer. Y de verdad también hubo algo interesante que dijo Anne Swing, que se lo voy a referir a usted, sí, en este mes de la champeta. ¿Por qué quieren cambiarle el nombre a la champeta? O sea, esa es la lucha que tiene actualmente Anne Swing, que es el presidente de no recuerdo bien el nombre de la asociación, pero es la asociación de la champeta, los champeteros.
0: Pero ¿por qué cambian el nombre? ¿Cómo así?
1: Porque le quieren llamar a la champeta, champeta urbana. Si la champeta es un ritmo autóctono, pero yo me le quito a los envidios. De ellos allá, de Palenque, de Cartagena, nació como champeta. O sea, es el ritmo, es lo que defiende a Nesuí, lo que nosotros estamos escuchando.
0: Sí, pero eso champeta. De pronto lo vemos también en diferentes géneros. La salsa urbana.
1: Epa.
0: Vallenato Nueva Ola. Bueno, yo creo que eso a la final ayuda a abrirse un poco más al mismo género. Mire, en ese mismo orden del tiempo, en la línea del tiempo, Saiyajin. Luego Saiyajin, ¿quién creería usted?
1: ¿Cómo?
0: Después de Saiyajin,
1: ¿qué creía yo?
0: Que siguió expandiendo la champeta.
1: Mister. Este también, Kevin Flores, que se ha apagado.
0: Exactamente, Kevin Flores también.
1: Se internacionalizó con él.
0: Creo que tuvo un papel importante. Hizo un feat con Nicky Jam. Epa. Bien chévere. Nicky Jam, que es una leyenda también del reggaetón.
1: Pero ahí es donde se va perdiendo lo autóctono, lo dijo ayer. O sea, te digo, refiero a lo que dijo Nesui, que sí, no es mentira.
0: Sí, pero creció la champeta, porque yo me acuerdo que.
1: Diría yo que se expandió.
0: Yo creo que anteriormente la gente. Poder adquisitivo no bailaba mucho champeta, no le gustaba, la estigmatizaba. Es más, hay una canción de Kevin Flores que la invitó a bailar. Ella no bailaba champeta y el man la invitó y la llevó un picó. ¿Se acuerda?
1: Sí.
0: Digamos, eso narra un poco lo que la invitó a bailar. Hola, picó. Esa. Bueno, básicamente es lo que me refiero, ¿no? Hay muchas personas que antes de Kevin Flores no bailaban champeta como tal, ¿no?
1: Pero mira que ahí voy. Lo dijo el mismo Anne Swing. Anne Swing ha visitado un sinfín de países europeos, asiáticos, ha ido a África. Ayer nos dijo que fue a muchas partes del mundo llevando su ritmo autóctono, que es la champeta. Y que él no veía el afán de que cambiaran el modo champeta a modo champeta urbana. Eso lo refirió ayer a Anne Swing. Y me gustó el conversatorio ayer con el hombre ayer en Ciénaga.
0: No, es que esos conversatorios son muy importantes. Conocer un poco la historia y ver también diferentes opiniones de lo que en realidad han hecho por el género, ¿no? Una cosa es opinar afuera y otra cosa es vivirlo. Usted, que ha sido una de las personas que ha luchado aquí en Santa Marta por este importante género. Y desde aquí, desde Olímpica Estéreo también, desde el Basilio Dominguero, ¿llevamos cuántos años, DJ? ¿Te acuerdas?
1: Yo creo que vamos para nueve.
0: Nueve años. Ya nueve años, donde normalmente a esta hora estaría sonando un vallenato. y un vallenato clásico. Los domingos en Olímpica Estéreo hace 9 años era puro vallenato.
1: Sí, señor. Y, usted cambió esa historia.
0: Bueno,
1: hay que resaltar eso, hay que resaltarlo.
0: Apoyando, ¿no? De alguna u otra forma, este género y la cultura picotera. ¿Cuántos turbos han pasado por el Basile Dominguero, por ejemplo?

0: El Mr. Danger.
1: El Mr. Danger ese.
0: Oye, es que son bastantes picos. De Gaira bastantes picos también.
1: El Gaira también, creo que era el castigador, ¿no?
0: El castigador, también estuvimos por allá con el castigador. Mello, cállate,
1: Mello. Oye, llegó el Dummy de Olímpica. Está como
0: este,
1: flaco.
0: Ese es el Turbo Cindy. Sin dientes.
1: Oye, llegó lo más bonito de Olímpica Estéreo, el Mello.
0: Lo que era lo más bonito. Ahora lo más bonito es Guay Nieto.
1: Bueno, vamos con música, pero vamos a seguir hablando, DJ. Y si los oyentes tienen también opiniones, pueden enviarla a través del WhatsApp olimpiquista. Digo, para Alvarito Cantín.

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0: que goce Olímpica Estéreo, la alegría del primer lugar, mi querido DJ. Estamos llegando, no, ya estamos, Juito, se ha pasado volando hoy.
1: 12:21, cuando uno lo está pasando bueno, 12:21. La música está sabrosa. Mejor dicho, uno dice, estamos en el Snacky, tomando la fría, escuchando buena música, escuchando Olímpica, el vacil está bueno.
0: Sí, señor.
1: Y no llegó Gorrero.
0: Oye, sí, esto estaba viendo que la acaba rendido. Venga por acá, Pipe, el balance de lo que ha sido Loco por la Hamburguesa y los restaurantes que están participando, ¿cuál de las propuestas usted ha probado y recomienda?
2: Oiga, un balance bastante positivo. Se ha dado cuenta que todos los restaurantes han tenido una capacidad increíble, aceptación del producto como es la hamburguesa. Bueno, yo te tengo un top 3 ahí, bien bacano, en el sector de la Universidad de Magdalena de la María. Es una hamburguesa bastante interesante. En el va de primer lugar, señor, el sector del Líbano, también está Kodiak. Y bueno, vamos a tirarnos acá para pa el sector del Yucal, lo que es Alo Francisco, también una propuesta bastante interesante.
0: Oiga, sí, señor. Oiga, me gustó ese top Alo Francisco. Muchachos talentosos, de verdad que están, le está yendo muy bien. Me acaban de enviar, de hecho, el reporte la gente de Alo Francisco. Mire, mire, mire, mire por acá. Alo Francisco dice: muchas personas llegaron a disfrutar la propuesta, un gran evento. Alo Francisco, participante de Locos por la Hamburguesa, que ha vendido en este momento, tengo el dato exacto. 15,000 hamburguesas, entre todos, ¿no? Obviamente. 15,000 hamburguesas, es una cosa increíble, ¿no?
1: Definitivamente se tomó Locos por la Hamburguesa Santa Marta y la aceptación ha sido maravillosa. Oiga. Qué bueno cuando se realizan estos eventos y la gente acepta y va.
0: Sí, señores.
1: Porque no solamente que se vean en las redes, sino que se vea que la gente va a los puntos y está pasando.
0: Sí, sí, porque de nada sirve, ¿cómo sería la palabra? Echarse mentira.
1: Claro, eso es. No se puede decir la palabra, pero.
0: Dígalo, un pajazo mental.
1: Un pajazo mental, eso iba a decirlo. Pero bueno.
0: Aquí las cifras reales la dan cada uno de los restaurantes. Es que la verdad, nosotros, la única forma de medición es que los restaurantes nos pasen el reporte real. Ellos verán si se echan mentira. Y no creo. El reporte real es de cada uno de los restaurantes participantes.
2: Oye, Javier, y lo más importante, adivina, todavía seguimos el festival de Locos por la Hamburguesa hasta mañana, el lunes festivo, imagínate.
0: Señor, Olímpica Estéreo demostrando nuevamente el poder de convocatoria. Son 17 restaurantes, la gente está haciendo la ruta, familias enteras haciendo la ruta, conociendo cada uno de los restaurantes, y el balance hasta esta hora de la mañana es positivo, cifras 100% reales. ¿Cómo te cae, Diego Muñeco?
1: De verdad que los felicito por ese trabajo, Javi, ustedes. Y a todas las personas, a mi compadre Guay, a Pipe, a ustedes, porque han hecho un trabajo maravilloso y se ha visto en el campo de fuego. No se lo ha visto solamente en las redes. Lo que la gente ha ido. Vamos a avanzar. Tengo dos canciones ahora por aquí. Voy a recordar algo con el Biofa. ¡Sí!

0: y esta que le gusta mucho a mi mona. Para los que lo tienen amañadito en la casa, hoy es domingo, mañana lunes festivo.
1: Así es.
0: Hoy puedes desordenarte, vacílala hoy. Porque mañana te amarran, Javier Eduardo.
1: Bobito y amañadito, mami me tiene.
0: La canción que le gusta a DJ Gaby. Ahí del Samurai, DJ

0: 12:31, sonando olímpica. El domingo sabroso, Javier Eduardo. El gozo olimpiquista está en la calle. Voy a saludar a la calle de La Mojadera. Ahí en Corea, en la 32:11. Se formó el revoluto del agua. Presidente de la Junta de Acción Comunal, mi compadre Tino, el original.
1: Oiga, sí, señor. Oiga, siguen llegando reportes. Mire, estos son reportes reales. Vuelvo, lo repito. Me dice Javi, estamos conectados desde la María Fug, preparándonos para el tercer día de Locos por la Hamburguesa. Han sido días de muchas bendiciones. Qué bueno, ¿no? Reportes reales de lo que cada uno de los negocios. La María Fug, que está en el sector de la universidad. Seguimos, Basile Domillero. Saludos para la gente de J Store, que ha sido también, aparte de este festival gastronómico, J Store. Vamos a mandarlo hoy de foodie oficial. ¿Para dónde lo vamos a mandar, Pipe? Se va para Casita Manzanares, la gente de Hot Store. Fuerte abrazo, brother. Basile Dominguero Muñe. El del Basile original, muñeco.
0: Y señores, en este mes de la champeta, estamos con las canciones clásicas que hicieron, marcaron historia. El Biofa, ¿ven? Usted que hablaba ahorita del Saiyajin, este es el hermano del Saiyajin.

Oiga, sí, señores, Granja Vergara, el Orejas, activo escuchando el gozo olimpiquista. No podía faltar la 32 con 11. Propio Jaime. Y a la propia Faride, la reina del agua en Corea. Si no tienes agua, Faride te pone. ¡Vamos, Faride! Salsón a esta hora de domingo, 12:33.

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1: Es la 1:00, sonando en tu radio.

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0: La Piedrita, DJ Muñeco, La Piedrita en el zapato.
1: Hola. Vaya que sí, papá, seguimos activos. 1:09, el vacile dominguero.
2: Oiga, vamos a reportar por acá la sintonía. A ver. Jaire Rodríguez, Maribel Cantillo en el pantano. Laura Mendoza y Jason Cantillo en el barrio Paraíso. Y Kelly Cantillo, de los Cantillos se tomaron Santa Marta, en el barrio Santa Cruz. Está en la sintonía. 1:10. Oye, ellos.
1: En el pantano, en Callejón de las Chismosas. Ahí está Sara, Sarita. Todo el combo de las morenos ahí en el Callejón de las Chismosas. Activo, escuchando el vacilo olimpiquista.
2: Olimpiquista que se toma toda la ciudad los domingos. Olímpica Estéreo mandando.
1: Te tiro un dato, Javi.
2: Tírame la plena, ¿qué hay por ahí?
1: Se vienen sorpresas, papá. Usted lo sabe.
2: Oiga, sí, señor. Prepárense. Ya estamos cerquita

gente firme en Corea, cosa buena. La gente chéverísima, ahí está Marioni. La propia Faride, la gente firme de la motobomba, la que te pone agüita si no tengas. Llegó la hidratación, Javier Eduardo.

0: activo domingo, 1:30 de la tarde. Ya la gente está cogiendo rumbo para playita, para el río. Para vacilarla hoy domingo, porque hoy es domingo de escape.
1: ¿Cómo yo?
0: Si no, pregúntele a Gabriel hoy. Hoy se pierde Gabriel. Cocho también tiene pérdida total hoy.
2: ¿Qué va? Hoy se van. Está llegando el combo peligroso.
0: Figura tú, llegó Guay Nieto, pero no le vio el cispa en la mano. ¿Mandaste a buscar qué?
2: Pero ahí está, ahí viene, viene.
0: No, señor, ese lo mandé en fría yo de uno que mandaste a comprar tú.
2: Bueno, oiga, seguimos en vivo a esta hora en Olímpica Estéreo. Oiga, un abrazo para el gran Hammerfer, para Aldair DJ y para Yarty Hoyo, la nueva generación de la prensa.
0: Oiga, también salúdeme a Arwin Espelucado, que estuvo conmigo en Siena Gallera. También fue resaltado también como precursor de la champeta aquí en Santa Marta.
2: Sí, señor. Oiga, mi compadre Luis Chamárquez, el de la casita de Manzanares, que dice que es domingo de frías. Frías van, frías vienen, Luis ya. Gasta algo, muchacho.
0: Malas esperanzas te veo ahí.
1: ¿Cómo yo?
0: Ya oigo los reportes de sintonía que llegaron y me había descargado Javier Eduardo. ¿Cómo la viste ahí?

0: pegadito. La chapeta creo ya sí es sabrosa, bien, Eduardo.
1: Este es el Basile, si no, para llamar, tira puerta.
0: En Curramba, en Santa Marta, Javier Eduardo y el Basile Dominguero, loco.
1: Basile Dominguero con Olímpica Estéreo. Oiga, nada, negativo. Aprobado esa solicitud de mi compadre Luis Camarque. Mire, mire eso. Detalles que llegan al alma.
0: ¿Cómo así? Pues estresado. Oye, pero y a muñeco no le llega nada.

0: Dice que Muñeco está incluido, que le van a mandar una especialidad que están haciendo allá hoy.
1: Uy, qué lindo.
0: Sí, sí, sí.
1: Ya me cae bien el hombre ya.
0: Le van a mandar un chorizo.
1: Ahí, oye, saludala a la pelo oficial. Recuerden que estamos cerrando el programa con pura criolla en el Basile.
0: Llegó Olímpica, primer lugar.

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1: Son las 12 en punto, sonando en tu radio.
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1: Son las 13 en punto, sonando en tu radio.
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1: 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Son las 4 en punto.
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mucho respeto, le vamos a dar un aplauso, pero aquí en el conjunto de más con nuestro instrumento. Yo sé que el público al escucharlo también lo va a recibir con...

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1: Finaliza la tarde, son las 5 en punto. 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
1: Son las 6:00 en punto, en tu radio.

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